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0: Aquí continuamos a esta hora en esta programación alegre y musical. Como cada sábado, desde las 9 hasta la medianoche, estamos acompañándoles DJ Cruz y Jimmy Martínez. Hoy venimos con mucha música en homenaje a la mami, a la madre. Se cumple este domingo 11 de mayo. Canciones como estas vamos a estar escuchando hoy aquí, The Latin Party Mix. Así es que abrazo para cada una de las madres que hoy nos están escuchando y están en estos días con mucha celebración.
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0: a los que ya se preparan para ir a celebrar en esta
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0: noche de sábado.
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0: Las que van para Cactus, nuestro abrazo.
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0: Y por ahí nos dice DJ Cruz que vendrá algo nuevo. Dios ahí mío, en Cambridge también.
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0: Discoteca Latina, donde estará DJ Cruz. Así es que vamos a estar apoyando todos estos negocios, toda esta alegría musical que nos trae al área de Kitchener, Waterloo y por supuesto en Cambridge. Para todas las madres, nuestro abrazo inmenso. Esta celebración que se cumple mañana, domingo 11.

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Aquí continuamos a esta hora en esta programación alegre. Vaya, en esta noche maravillosa. 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
2: Un abrazo a esta hora para todas nuestras queridas madres. Siempre que están en la sintonía. Para nuestras hermanas, para nuestras primas, las cuñadas, todo esto que hace parte del círculo familiar. A todas nuestras amigas oyentes que a esta hora están en la sintonía en cualquier parte del mundo, nuestro abrazo. Las señoras madres de nuestros amigos, para ellas un abrazo inmenso y un beso desde esta estación que te acompaña a esta hora. A todas las señoras madres de nuestros amigos por ahí en México, que también entran a la celebración de esta fecha tan especial, el Día de la Madre. Igual para las que están por ahí en Estados Unidos, en Honduras, en Venezuela, en Colombia, y las señoras madres aquí en Canadá. Este festejo que se lleva a cabo este domingo 11 de mayo. Una tradicional fecha para ellas. Lo más relevante, lo más hermoso, la estrella divina del hogar, la madre.

Aquí continuamos en esta gran celebración para todas ustedes con música de mucho éxito y en especial para todas nuestras queridas amigas, madres y esposas que a esta hora están siempre en la sintonía.

0: 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Aquí encontramos a esta hora, en esta programación de Party Latin Mix.
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0: Un abrazo para todos nuestros amigos oyentes que, como siempre, están compartiendo con nosotros cada noche del sábado, después de las 9 hasta las 12.
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0: Con esta musicalización que gusta, solo éxitos de nuestra música latina.
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0: 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Así es que no se pierda esta bonita invitación para todos los que gustan de cantar. Va a haber una velada de karaoke inolvidable. 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Una noche para que te sueltes el cabello, tomar el micrófono y brillar sin filtros. Ven, acompáñanos para esta noche de karaoke en la 600 Don Village, en la ciudad de Kitchener. Será algo verdaderamente agradable. Está invitando Bonnie y Ana para que no se pierdan esta noche de karaoke aquí en la ciudad de Kitchener.

0: Y recuerde que a esta hora estamos en esta programación alegre y musical desde la 88.3 CJQ y Tropical FM en Canadá. Soy Jimmy Martínez con DJ Cruz a esta hora. 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

0: Aquí estamos a esta hora acompañándoles con la programación de los sábados, después de las 9 hasta las 12 de la medianoche. Canciones lindas cada sábado y hoy, por supuesto, en este homenaje a las madres.
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0: 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Saludo para Willy Rincón, que a esta hora nos está escuchando. Igualmente para Margarita y para todos los que siempre están compartiendo esta programación de Tropical FM Canadá y la 88.3 CGIQ.
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1: Aquí seguimos acompañándoles a todos nuestros amigos oyentes en este sábado. Chévere, chévere, camarán con chévere. Óigame, ¿cómo goza la gente hasta ahora? Abrazo para Janet Caviche, ahí en Colombia. La gente de la zona del Caquetá. Un abrazo para todos. La familia Caviche.
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1: Ahí en Belén de los Andaquíes. Gozando, gozando hasta ahora. Abrazo inmenso para Janet.
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1: Vaya, igualmente estamos saludando a esta hora a nuestros oyentes amigos que están en Nueva York. Abrazo para Wilson Delgado, como siempre ahí gozando.
2: Estamos.
1: Un saludo para nuestros amigos que también están conectados ahí en Georgia a esta hora.
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1: Nuestros amigos que siempre disfrutan de la programación musical que entregamos los sábados a esta hora. Desde la 88.3 CJQ con Tropical FM Canadá. Aquí estamos, DJ Cruz, soy Jimmy Martínez, dándoles el saludo muy especial musicalmente. Este es otro éxito para gozárselo.

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0: Aquí seguimos acompañándoles a todos nuestros amigos oyentes en este sábado chévere, chévere, camarán con chévere. Óigame, ¿cómo goza la gente a esta hora? Abrazo para Janet Caviche, ahí en Colombia, la gente de la zona del Caquetá. Un abrazo para todos, la familia Caviche.
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0: Ahí en Belén de los Andaquíes, gozando, gozando a esta hora. Abrazo inmenso para Janet.
1: De la radio con ustedes.
0: Vaya, igualmente estamos saludando a esta hora a nuestros oyentes, amigos que están en Nueva York. Abrazo para Wilson Delgado, como siempre ahí gozando.
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0: Un saludo para nuestros amigos que también están conectados ahí en Georgia a esta hora.
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0: Nuestros amigos que siempre disfrutan de la programación musical que entregamos los sábados a esta hora. Desde la 88.3 CJQ con Tropical FM Canadá. Aquí estamos DJ Cruz, soy Jimmy Martínez, dándoles el saludo muy especial musicalmente. Este es otro éxito para gozárselo.

Aquí encontramos a esta hora de Latin Party Mix. Cada sábado después de las 9 de la noche hasta las 12, estamos aquí presentes DJ Cruz, Jimmy Martínez, entregándoles toda esta música latina como le gusta a usted. 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Será una noche de karaoke para que vengas y disfrutes de las voces bonitas que van a estar participando con su canto. Ya sabes, será una noche de voces libres para que tomes el micrófono y puedas expresar tu canción favorita. Cualquier información la puedes hacer al 226-924-4640 con Ana o con Bonnie al 226.

0: Gracias, madrecita de mi vida, por ser quien eres, por darme la vida, vivir por mí, luchar por mí, sacrificarte por mí y desvelarte por mí. Esto es apenas un poco de lo mucho que tengo que agradecerte. He crecido y madurado, y ahora me doy cuenta a través de las dichas y desdichas de mi vida, que tú eres la mejor mamá del mundo. De ti he aprendido el valor de cada sufrimiento, pues en esos momentos tus palabras me llenaban de felicidad, alimentaban mi vida y endulzaban cada parte de mi ser. Te amo con todo el corazón, mamá. Feliz día.
1: Aquí encontramos a esta hora para todos ustedes un abrazo en esta celebración del Día de la Madre.

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0: Hoy estamos en esta celebración para todas nuestras queridas amigas, madres y familiares. El ser más divino, el centro del hogar.
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0: El Día de la Madre es una festividad que se celebra en honor a las madres en gran parte del mundo y en diferentes fechas del año, dependiendo del país, la cultura y nación que se celebre. Las primeras celebraciones del Día de la Madre se remontan a la antigua Grecia, donde se le rendía honores a Rhea, la madre de los dioses Zeus, Poseidón y Hades. Posteriormente, los romanos llamaron a esta celebración Hilaria, cuando la adquirieron de los griegos. Esta celebración se empezó a llevar a cabo el 15 de marzo en el templo Cibeles y durante 3 días se realizaban ofrendas. Con la llegada del cristianismo se transformó esta celebración para honrar a la Virgen María, la Madre de Jesús, pasando a celebrarse en el mes de mayo.

0: Y recuerde que a esta hora estamos en esta programación alegre y musical desde la 88.3 CJQ y Tropical FM en Canadá. Soy Jimmy Martínez con DJ Cruz a esta hora. 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

0: aquí estamos en esta programación musical. Vaya sabroso. Para todas nuestras queridas madres, nuestro abrazo inmenso. Tiene un tema musical que lo hace el Gran Combo de Puerto Rico.
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0: Es dedicado a ellas, las mujeres, y sobre todo para las madres. Para respetarlas, adorarlas y tenerlas como se merece. Con respeto, cariño y amor. Es la mujer.

0: Aquí continuamos a esta hora en esta programación alegre y musical desde Tropical FM Canadá y la 88.3.
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0: continuamos a esta hora en el show de la Radio Tropical.
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0: Es que Felipe Domínguez está saludando a esta hora desde Cuba a la señora madre de uno de los cantantes ecuatorianos que reside por aquí en Canadá, Cristian Franco. Estamos saludando a su señora madre Violeta, igualmente para su esposa Julie. En Montreal, un abrazo para ustedes, que sigan con esa unión y el apoyo, por supuesto, a este gran artista, como lo es Cristian Franco. Hoy en esta celebración de saludo para todas nuestras señoras madres, a través de este show de la radio. Una linda canción que escuchamos a esta hora aquí al fondo de nuestra voz, es la de Atrato River, una agrupación colombiana muy sonada, que nos ha dejado este recuerdo musical. Canción a una

Y también aprovechamos a esta hora para saludar a Estela Moreno, nuestra esposa que siempre está apoyándonos. También estamos saludando ahí en Cuba a Fela la bailarina, para Lili Cantos y Odalis en Montreal. Y por supuesto la señora madre de Felipe Domínguez ahí en Cuba, Doña Caridad. Abrazo para ustedes y nuestro aprecio, una flor para cada una de ustedes en esta gran celebración de la madre.

0: Un abrazo para todos ustedes en esta gran celebración, en especial para Violeta y para Julie, la señora madre y la esposa de nuestro artista que siempre estamos apoyando, Cristian Franco, ahí en Montreal. Esta es una de las lindas canciones de este artista y que por supuesto estamos apoyando a través de la radio aquí desde Canadá, Tropical FM y todo el sistema de la radio que une la señal a esta hora.
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0: Te vas, es el tema de lo más reciente
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0: de Cristian Franco, para que lo goces.

0: Óigame, aquí estamos en esta noche espectacular, cada sábado después de las 9 hasta la medianoche, presentándole la mejor música latina.
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0: Con la programación de los sábados, después de las 9 hasta las 12 de la medianoche. Canciones lindas cada sábado y hoy, por supuesto, en este homenaje a las madres.
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0: 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Saludo para Willy Rincón, que a esta hora nos está escuchando. Igualmente para Margarita y para todos los que siempre están compartiendo esta programación de Tropical FM Canadá y la 88.3 CGIQ.
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Aquí continuamos a esta hora en esta programación alegre. Vaya, en esta noche maravillosa. 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

Óigame, aquí estamos para todas ustedes. Un abrazo en esta celebración del Día de la Madre. Cuídala mucho, ámala, dile lo que deseas decirle siempre con cariño. Porque todo es prestado. Así nos canta Gali Galeano desde Colombia.

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